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Queridos amiguitos, en este mundo todo está bajo control. ¿Todo? ¡No! Una aldea poblada por irreductibles galos resiste ahora y siempre al invasor, con una poción mágica que los hace invencibles: el cerebro.

0: no se te ocurre intentarlo.
1: ¿Te crees que es un juego? ¿Te crees que los tipos que hacen esto son nenes de pecho? 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

0: canción. Espera, ¿cómo dice la canción?
1: No sé.
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1: Quita. No escucha.
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1: Negro.
0: ¿Cómo está?
1: Poco.
0: ¿Cuánto? ¿Mucho o poco?
1: Poco.

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Buenas tardes, bienvenidos y bienvenidas a este otro programa de A Brillar Mi Amor. Yo con mucha energía, mucha sonrisa y muchas ganas de estar acá y de alegrarles un ratito esta hora que vamos a pasar juntos, porque el día, la verdad, terrible. No hace frío, yo lo estoy esperando, 18 grados en estos momentos en la ciudad de Buenos Aires. Tuvimos una mínima de 15 y después va a bajar durante la tarde-noche a 17 grados, no mucho más. Hay mucha humedad, 92% en estos momentos, la hora 17.02 en todo el país. Bueno, alerta meteorológica, así que a cuidarse, alerta por granizo. Están mandando del gobierno de la ciudad de Buenos Aires mails aclarando esto y poniéndonos sobre aviso, porque bueno, llovió mucho anoche, llovió mucho esta mañana y todavía se esperan fuertes tormentas, así que a cuidarse, a quedarse adentro, a escuchar A Brillar Mi Amor. Y bueno, nada, y si no, esta noche o a partir de mañana lo pueden ver en YouTube. Esta info va a estar un poquito atrasada, pero todo lo demás no, porque todo lo demás es música y un poquito de agenda cultural también. Así que les voy contando que esta primera parte, esta vez hice un popurrí. No voy a seguir ninguna línea, hay música para todos los gustos, todos, bueno, creo, no sé si todos, pero seguramente a muchos de ustedes les va a gustar. Y hablando de gustar, el primero te voy pidiendo, Lobo, Ángel con Campera de No Te Va a Gustar, grupo uruguayo. Después tenemos Lamento Boliviano, que si me permiten un poquito ser autorreferencial, es uno de los temas que más me gusta, de Los Enanitos Verdes. Y luego Irme Lejos de Airbag. Escuchamos estos tres temas, los disfrutamos y después, bueno, nos encontramos para más info, más música y cultura.

Espero que les hayan gustado estos temas. La verdad es que acá también los disfrutamos. ¿Acá con quién? Porque me olvidé de nombrar los lobos, los controles, Tinchon en la operación de OBS. Mi nombre es Claudia Noé, porque yo siempre me creo que la tienen re clara y saben mi nombre. Bueno, capaz que sí. Pero bueno, se los digo, Claudia Noé acá con ustedes toda la hora, esperando que la pasen bien. Y bueno, de agenda cultural viene esto. Voy a nombrar así, a mostrar así en crudo, pero ahora Tincho me va a ayudar ahí con las imágenes también. Sí, fuimos a ver A tu lado, Camila, el musical. Ahí lo están viendo bien, pero bueno, yo quería contar que lo tenía, que en realidad es de Tincho. Hemos ido la semana pasada a verlo en el estreno, sala llena, una felicidad. La verdad es que, bueno, siempre nos pasa lo que nos gusta el teatro y el teatro musical, digamos, que yo estoy como empezando muy de a poco a ver. No soy gran consumidora de teatro musical, pero también es como el dejarse llevar, ¿no? Entrar al teatro ya con música, música en vivo, por supuesto, como los buenos espectáculos musicales. Y nada, ya ir metiéndose en ese mundo, la verdad es que fue maravilloso, mucho talento, mucha gente joven también, en este caso, no como en otros también, bueno, hay distintos personajes, por supuesto, entonces estaban todos cubiertos, quiero decir, gente chica, gente un poco que ya tiene un poco más de experiencia, pero la verdad es que lo hemos pasado muy bien. Les cuento, es un musical, ya se los había dicho, que cuenta la historia de Camilo Gorman y Udaldislao Gutiérrez, que es un amor prohibido. Ahí, bueno, yo voy a explicar por qué el furcio, porque en la obra se llama Udaldislao, pero en la película de los años 90 se llamaba Ladislao Gutiérrez. Entonces, bueno, no sé por qué, me falta averiguarles ese tema. Se trata de un amor prohibido, la resistencia y el coraje ante el poder absoluto del gobierno rosista y las normas sociales del siglo XIX, que tan bien se reflejan a lo largo de esa hora y media que estuvimos ahí disfrutando del espectáculo. Una obra de la historiadora Marisa Vicentini, dirigida por Tommy Capano. Y acá quiero leer bien de quiénes se tratan, porque la verdad es que todos se merecen que los nombre. Camila, Bianca Cuscuna, Udaldislao, Iñaki Croto, Rosas, Hernán Matorra, Manuela, Olivia Galatro, Antonino Reyes, Enrique Cranolino, Adolfo Saldías, Gaby Shapiro, La Perichona, Ruth Faith. La verdad es que fue maravilloso. En ensambles, bueno, Diego Namor, Gaby Genovese, Santiago Leguizamo, Andrés Mauricio Vaca, Hernán Castelli, Ago Gil Farina, Lara Mut, Paloma Zárate, Camila Aita. La recomendamos muchísimo, También, por supuesto, está el equipo creativo, nombres como Marisa Vicentini, Bianca Cuscuna, Facundo Siciu, Tommy Capano, Vero Pacenza, Florencia Lizerre. No se van a arrepentir, todo el equipo técnico que es enorme. Y les voy a recordar cuándo la pueden ver y dónde. Ella se estrenó el viernes pasado y es en el Teatro Caras y Caretas, Sarmiento 2037, y va a estar durante todos los viernes de octubre y de noviembre. Una buena, esta es buenísima. La que les dije es buenísima, pero digo una buena en estos momentos en que todo cuesta un poquitito más. Las entradas a la venta por Passline tienen un 2x1 para estudiantes y jubilados. Fue para el estreno, pero bueno, vamos a esperar a ver si también pueden lograrlo para que sea para el resto de las funciones. La verdad es que no se van a arrepentir, la van a pasar muy bien. La música es maravillosa, mucho talento. El vestuario es precioso, como siempre, esto de que yo resalto siempre y que pasa últimamente en el teatro, quizás. Antes uno esperaba que se corriera el telón y adentro pasaba de todo y dejaba libre a la imaginación de qué estará ocurriendo, de cómo cambiarán el escenario. Bueno, acá es todo en vivo, lo podemos ver, lo podemos palpitar, podemos acompañar desde ese lugarcito, estar sentado, sentada y estar esperando a ver qué es lo que pasa. Así que bueno, A tu lado, Camila, no se lo pierdan.
viernes de octubre y noviembre, y nosotros seguimos con música, porque ahora, bueno, me fui para el inglés, que va a ser un poquito de todo para disfrutarlo. Lobito, te pido, vamos a escuchar There's Never a Forever Thing de Aha, Leave the Door Open de Bruno Mars y Love You Inside Out, Belugas Trio, que este no es el original, pero la verdad es que esta versión realmente la rompe. Disfrutémosla.

Como saben, como siempre, agenda cultural para este fin de semana, que además es largo, así que bueno, nada, a disfrutarlo. El clima viene bastante mal, o sea, no bastante mal, va a haber mucha humedad, 17 grados más o menos la máxima, entre 16 y 17 grados las mínimas, 10, 11 grados, así que, o sea, con la temperatura estamos bastante bien, pero muy nublado. No va a haber lluvias, pero sí va a estar muy nublado. Esperemos que no cambie. Si cambia, que sea para que haya sol, claramente, y no para que venga la lluvia. Hoy sí, hoy, como les dije, alerta meteorológica, así que a cuidarse. Pero bueno, como viene el fin de semana largo, ahí estuve buscando un montón de cositas para hacer, y una de las cosas lindas, pero bueno, yo doy la información, ustedes ven qué hacen. Está la muestra inmersiva de Mafalda en el Centro Cultural Recoleta. Bueno, Junín 1930, para quien no lo ubica, días y horarios jueves a domingo. Y hay 13 salas temáticas y proyecciones de 300 a 360 grados sobre el universo de Kino. ¿Quién no leyó Mafalda alguna vez? Puede gustarte o no, pero en general Mafalda ya tiene 50 y pico de años y sigue siendo muy actual. Y eso es lo que tiene de maravilloso, ¿no? Que uno puede leer las historietas de esa época y sigue siendo actual. Y además, bueno, la picardía y además esto de Kino, de haber encontrado en cada uno de los personajes eso que lo identifica tanto. Bueno, ahora la vamos a tener ahí, la vamos a poder ver de cerca, vamos a poder leer sus historietas, vamos a poder ver en 360 mucho del universo Kino. Así que quien quiera ir, hay una entrada que tienen que sacar. Ahí es donde yo digo, bueno, me hubiera gustado que sea algo un poco más popular, pero bueno, evidentemente no se pudo. Por otro lado, tenemos Feria Puro Diseño en La Rural, Avenida Sarmiento 2704, en Palermo. Y esta va a estar viernes 9 al domingo 11 de octubre de 13 a 21 horas y va a haber más de 350 expositores. Algo que hoy en día tiene mucho que ver con la alimentación de cada uno y la verdad es que va a estar bueno, que es la Feria Sin TAC. En La Rural, Avenida Sarmiento 2704, sábado 10 y domingo 11, de 10 a 22 horas. Es una fiesta gastronómica libre de gluten. Que es tan importante, ¿no? Porque uno lee y trata de informarse y demás y conoce gente que no puede consumir, pero además los médicos también están como recomendando que por más que puedas consumirlo, si no lo consumís, la verdad es que es muchísimo mejor. Exposición Viva Frida. Va a dar lugar en el Malva, Avenida Figueroa Alcorta, 3415 en Palermo, y es una muestra con objetos personales, cartas y obras maestras de Frida Kahlo. En cuanto a música, tenemos la experiencia gospel en el Obelisco de Buenos Aires el lunes 12 de octubre de 12 a 20 horas. Es gratuita porque es al aire libre en el obelisco y por suerte no va a llover y eso es lo que creemos, pero va a estar nublado como les dije, pero no se lo pueden perder. Yo les sigo trayendo música, así que en estos momentos, bueno, tenemos tres temas, ahora volvimos un poquito al español porque nada, para que haya para todos los gustos, como les decía, un tema que está buenísimo que se llama Personalmente de Las Pelotas. Luego, por supuesto, no podía no estar mi queridísimo Fito Páez con Polaroid de Locura Ordinaria. Y para finalizar, Juan Carlos Baglietto en Tratando de Crecer. Bueno, un poquito de todo, ¿no? Baglietto, que comenzó ahí por los años 80, al igual que Fito Páez, y que siguen con su música regalándonos y Las Pelotas.

Bueno, espero que les hayan gustado. La verdad es que disfrutamos mucho de estos temas, porque acá mientras se sigue armando la charla, el debate de muchísimas cosas, también escuchamos y hablamos, por supuesto, de dónde escuchábamos estos temas, cuándo los conocíamos, a través de quién los conocimos y demás, y cuál es mi favorito, por supuesto. Y el favorito de todos, no solamente yo. Bueno, y seguimos con música, porque la verdad es que hoy la tarde está especialmente para que sigamos escuchando. Por ahora, 7 Seconds de Yusun Duk y Nene Sherry. What You've Done, Look What You've Done, me falta una parte del título, de Jet. Y Sweet Love, Anita Baker, que acá tenemos un blues soul, una mezcla de R&B divina para disfrutar en la voz de Anita Baker, que realmente ya me van a decir si tenías razón.

nos quedamos sin tiempo porque, bueno, yo así emocionada pongo música. Además, nos queda Anita Baker para la próxima, que prometo se los voy a hacer escuchar porque lo van a disfrutar muchísimo. Y por ahora no tengo más que decirles que nos vemos la próxima semana. Gracias, Lobo, por tus aportes al programa, sobre todo musicales. Gracias, Tincho, por tus aportes en cuanto a chequear la grilla y ver la intro de las canciones. Bueno, no voy a decir nada de eso, sorpresa. La próxima semana nos vemos miércoles de 17 a 18. Por favor, si nos están escuchando y después nos quieren ver, por YouTube. A brillar, mi amor, Ar. Nos vemos, que estén muy bien.

0: Bienvenidos, bienvenidas a una nueva edición de Una Tarde Más, cuando el reloj indica que tan solo pasó un minuto de las 6 de la tarde. Mi nombre es Julián Krakow, te voy a acompañar hasta las 7 en Radio Éter, la primera radio con escuela propia, con una temperatura en la ciudad de Buenos Aires de 19 grados 3 en la ciudad, y hace mucho que no me agarra lluvia, ¿eh? O lluvia, un miércoles, lluvia. A lluvia, allá. No hace mucho que no... Pero a ver si me escucho un poquito, a ver si funciona. Ahí sí, un poquito mejor. Ahí está, ahí sí. Es como una moneda, ¿la tirás? La vida es una moneda. Que el monitor funcione. ¿Se dice monitor? ¿Qué haces, lobo? No te reconocí. Pensé que en un momento pensé que eras Batman, después me dijiste que eras Robin, después pensé que eras Batichica y nada que ver, porque como tenés barba... Y finalmente sos vos, un operador, un worker. Como dirían en... Un redneck, dirían en Estados Unidos, ¿no? No, ya sé que sos re progre. Que estás... Bueno, un semi-pseudo derecho. No sé, la verdad es que... A ver, cuando Daniel Haddad creó Radio 10, ¿viste? Le dijeron, bueno, a ver, ¿en qué cuadrante nos ponemos? Y él dijo, che, no hay ninguna radio a la derecha... arriba, ¿no? En el cuadrante centro-derecha o de la derecha. Y ahí arrasó con todo. ¿Sabes qué? En el cuadrante de la vida, ¿dónde te pongo? No te pongo. Por eso, alguien en la expresión sí. En un tipo que le gusta el éter. No éter, el éter, ¿entendés? El ambiente. Pero bueno, Lobito, gracias por estar. Gracias por haber venido dos minutos. De las seis. Primer miércoles, primer día sin Leo Messi. Primer día de todos. No es que no. Primer día sin Piero también. O me va a afanar o me saludo, no sé. Me saludan por la ventana gente encapuchada. Con pasamontañas el chabón. Me dijo, ya vengo, me dijo, ¿no? Y me afanan a Mac. Me espera con el chumbo y me afanan a Mac. Sí, Leo Messi, que se fue. Se fue de la selección, el tipo va a jugar hasta los 45. Para mí la mejor jugada ayer fue, ¿no la viste? Bueno, hubo un partido, despedida con un equipo africano. 39 años el chabón, se va la pelota, pique, pica y la frena. Más allá de los centros que pegó. Y lloró un poquito. Después la fiesta fue rarísima. Uno en un momento dijo, bueno, a ver los drones... Eso, igual está en todos lados, ¿no? Pero, ¿cómo van a ponerlo de Sancor seguros? Sí, puso la tarasca, pero yo... No, yo le decía a la Jabru, che, pero ¿será dueño Messi de la empresa? Porque es un montonazo el chivo ese. Sí, es el sponsor oficial de la selección, creo. Claro, sí. Main sponsor de la selección. Radio Éter, qué lindo. Hoy me encontré con un ex compañero de Éter y me gustó porque... Revimos cosas nuevas. Él se fue en tercer año porque un profesor le dijo que no servía para nada. Y dejó tercer año y bueno, pero bueno, cosas que pasan en los procesos pedagógicos, che. No todo es lineal, la vida no es lineal. Siempre hay que sorprenderse, uno lo sorprende los seres queridos, la vida. Como siempre hay actividad todos los miércoles en la política argentina. Tuvimos en la semana el fallo de la Corte Suprema que... De algún modo habilita lo que fue el decreto 7023, que es el que un poco reformó la Constitución a partir de que llegó Milei al gobierno. En uno de los artículos de la ley de tierras, se eliminaba la ley de tierras que ya existía y regulaba, y ahora la Corte Suprema, ante ese amparo que había presentado una asociación de excombatientes de las Malvinas, dijeron que eso no era aplicable y la ley de tierras no existe más. Y si sos extranjero, venís y te compras el barrio de Villa Crespo, que es donde se encuentra Radio Éter. Vamos a tener, por supuesto, el saludo de Leo Messi. Nos mandó un saludo especial. Y lo vamos a tener en vivo en los estudios de Radio Éter. ¿Sí? ¿Sabés qué? Nunca estuvo acá Messi. Estuvo un imitador, que ni me acuerdo si vos operabas, porque hay tantos operadores que pasaron por acá. Pero yo, el día que este programa no esté, vas a venir, vas a ver la pecera y vas a decir, algo falta. Porque como allá no se escucha. Pero viste que no tengo la barba larga, no tengo kipá. Pero vas a decir, che, algo falta, porque acá se escucha, allá no, ni en otros lados, acá se escucha solamente. ¡Qué locura! ¡Qué locura! Hoy también vamos a tener, por supuesto, los tweets, los X de la semana, los ciertos audios de la semana. Vamos a tener la palabra, va a hablar Fantino, ahora Feynman, va a hablar García Cuervo y va nuevamente a armar Feynman. Y hoy vamos a escuchar mucha música. Porque si todos acá vienen y hacen Radio Fórmula, ¿yo por qué no? ¿Por qué tengo que generar un contenido? Si después a la gente no le importa lo que uno hace. A nadie le importa lo que uno hace. En la casa uno no le importa, me voy a poner acá. Pero vamos a tener, por supuesto, también las noticias del día, que obviamente la noticia del día es el Leo Messi.
1: ¡Oh, chavo!
0: Murió Piero. El histórico cantante de Es un buen tipo, mi viejo. Mi viejo. Mi querido viejo. Manso y tranquilo. ¿Qué? Manso y tranquilo, mi viejo. Soy pan, soy paz, soy más. Bueno, por suerte, un mandril, un zurdo menos. Sí, era un poco zurdo, era un poquito. Qué lindas esas canciones donde. ¡Uy, Dios! Piero. Igual me hace acordar mucho a los 80, ¿viste? Gachi Ferrari, como mucho ATC. Me hace acordar cuando era chiquitito, Piero. ¿O no? Piero, Claudia, ¿vos escuchabas a Piero en Canal 7? ¿Veías a Canal 7? Vos tenés casi la misma edad que yo, dale. Yo tengo. Mira, en mayo cumplí los 46. Estamos ahí. ¿Vos tenés 22, no? 42, bueno, por eso. 50, sí, Saints. Y bueno, es lo mismo. Bueno, mira, y no, Piero, ¿no te vas a acordar a los 80s? A comer maní con chocolate, al cine. Sí. ¿Te acordás? Bueno, nada, un montón de cosas más. Bueno, todo esto vamos a tener en una tarde más. Y empieza con un. Hablando de los 80s. Hablando de los 80s, de niños, ¿no? De máscaras también. De caras que van, caras que vienen. De los primeros efectos especiales también. Ese, ¿qué? Bueno, de 1990 y pico. Que venía una cara, venía otra. ¿Te acordás? Esta canción empezaba con un videoclip con Michael con el Culkin. Un viejo amigo de Michael, como tantos otros niños. Y así comienza una tarde más. Cuando pasaron 8 de las 6. Black or White, Michael Jackson.

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3: 12 pasaron de las 6. Mirá cómo, si generás contenido, el tiempo pasa. Si no generás, si te alejás tampoco, si generás contenido, el tiempo sí pasa. Como decía al principio del programa, Coca-Cola, el sentir de verdad. 4 minutos tomando al opa. Se despidió Messi y hay números que cumplió el chabón. Hasta el momento metió 929 goles en clubes y en la selección. 460 asistencias registradas, que te reimporta. Partidos oficiales, estamos hablando de 1.175 encuentros disputados. Y lo que sería goles más asistencias, 1.930. En el Barcelona jugó desde el 2004 al 2021, sí jugó. En 778 partidos y metió 672 goles. En el Paris Saint-Germain, que fue una etapa que le costó bastante. Mirá cómo igual a él le cuestan. Si a mí me cuestan, no le van a costar a Messi. 75 partidos nada más. ¿Sabés cuántos hizo? 32 goles. Pero pará, en el Barcelona hizo, en vivo, 778, ¿no? O sea, en realidad, 672 goles dividido 778, 0,86. Casi un gol en cada partido. Mirá qué bien, ¿no? Bien la cuenta, ¿no? Bien la cuenta y muy interesante. En el Inter de Miami va 115 partidos y 86 goles el chabón este. Y 57 asistencias. Y en la selección argentina le ganó el Cholo Simeone, que era el más... El cual... No, el Cholo. Simeone, ¿qué dije? ¿Simeone? Es que no sé cuál es el hijo o él. No sé por qué en el Mundial lo ponchaban todo el tiempo a Simeone, ¿viste? Lo ponchaban a... No a Gianluca, al Cholo. Yo fui a ver la selección de Pasarela un montón de veces. A la cancha, me comí el gol de Chilavera a Burgos en la cancha de River. Y después nunca más fui a ver a la selección. Porque a mí esas cosas no se me hacen. Se me hacen. Selección argentina, casi 200 partidos. Parece que el Cholo decía ciento y pico. Bueno, 112 goles, etcétera, etcétera. Es el máximo goleador en la historia de la selección y del Barcelona. Máximo ganador del Balón de Oro en la historia, con 8 galardones. Jugador con más títulos oficiales acumulados en la historia del deporte profesional, superando los 35 trofeos entre clubes, selección mayor y juveniles. Y con la albiceleste, obviamente, conquistó la Copa América 2021-2024, la finalísima del 2022 y la Copa Mundial de la FIFA en Qatar 2022, que, según dijo él, estuvimos a punto de ganarla. Así que estos son los números de Lionel Messi. Esto fue la carrera de Lionel Messi en la selección argentina y distintos clubes. Él va a seguir con su vida en el Inter de Miami, pero por suerte nos vino a visitar Lionel. Y tiene su propia cortina.
4: Hola, ¿qué tal? La verdad que, bueno, no sé bien cómo arrancar, ¿viste? Me costó mucho tomar esta decisión. Pero ya está, ya se terminó. Sé que parezco un poco el asistente de Claudia Martincho, pero no. Soy Lionel Messi. Lo estuve pensando mucho con Antonella, con los nenes, y bueno, creo que llegó el momento de coltar los botines y decirle chao a la selección. Sí, ya sé, quédate tranquilo, no jodas, posta. Y lo que voy a extrañar de todo esto, te juro, no sé si es la cancha o la pelota. Lo que voy a extrañar de verdad es la historia de la selección. Entrar al pedio, saber con qué te vas a encontrar, Dibu, que hizo para el nene. ¿Qué te pasa, vos? ¿Qué te pasa, vos?
2: Lobo, digo, bobo, lobo, bobo. No lo voy a aguantar más, está gritoneando. En bolas, por los pasillos, a las 8 de la noche, con el parlante todo volumen. Al Cuti Romero queriéndome fracturar la tobilla. Ja. Pero ya está, muchachos, dije todo lo que tenía que decir. Gané todo lo que soñé y un poco, ¿no? También ahora me voy a Miami a vivir tranquilo, a tomar mate, mirando la playa, a jugar al fútbol con mis hijos. Sin que nadie me pegue patada en el gemelo. Bueno, gracias a todo el aguante de siempre. Los quiero mucho a todos y es la vez que más hablé, ¿no? Y chau, chau, chau, bobo, digo lobo, chau. ¿Qué querés que te diga? Anda para allá, lobo.

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1: Es impresionante cómo todavía esta sección tiene vida. Estas palabras son las que suceden en la red social X. Erika García, cantante o ex cantante. Es interesante cómo mutó el peronismo. En el 89, Spinetta, Charlie y todo el rock tocaban en festivales contra el peronismo. A los peronistas se los tenía como matones, sindicalistas, violentos e incultos. En la rock and pop, Mavi Díaz cantaba un single que decía: ¡Ay, ay, ay, los rockeros, los rockeros! El Chino Navarro le responde que es un militante peronista. No recordaba que artistas y rockeros apoyaron a Angelós en 1989. En esa época militaba en el PI y voté a Menem Dualde. Y recuerdo que el gran Lito Nevia era uno de los pocos artistas que siempre bancó los trapos del peronismo sin importarle los vientos de la historia. Carlos Castañeto, diputado. Ojalá el gobierno sienta a nuestro país como lo hace Messi, que eligió jugar para Argentina en lugar que para España. Eso es patria. Alejo García Pintos, actor y funcionario de gobierno de la provincia, Mierdanesio, Mandrilesio, la de Depósito o María BCRA. El retardo es total. Sus defensores, que ostentan el poder de un cargo legislativo o de un micrófono, deberían someterse a una evaluación psicotécnica y de ahí pasar a la justicia por cómplices de este energúmeno votado democráticamente. Y también tenemos uno recién calentito acá, calentito, Martín Rodríguez, periodista. Rodríguez, un grande de siete colores, Piero. Las canciones más combativas, las canciones más mansas, todo a la vez. Lo ayudó a salir del país en el 76, nada menos que Arturo Puig. Hasta siempre, maestro. Las noticias del día. Tapia, el único perdedor de la despedida de Messi, dice La Nación, la noche en que todo un estadio lo hizo retroceder. ¿Retroceder en qué? Si te adjunta con pala. Fue reprobado por el Monumental desde antes del comienzo del homenaje al capitán y tuvo que conformarse con entregarle regalos en un gimnasio. La lectura que hace la AFA y el quiebre, que puede marcar el fin de una era única, el riesgo país subió. Y las acciones argentinas cayeron hasta casi un 5% en Wall Street por el chiquitapi, porque murió Piero a los 81 años. Falleció. Murió Mari Carmen. ¿Quién era Mari Carmen? Era una mujer de 87 años que, debido a su desalojo, desató las masivas protestas en España en contra de la vivienda, que está un poco ahí movilizándose. Llamó a elecciones Pedro Sánchez, veremos qué sucede. Descontrol en Francia, el alcalde que actuó de escudo a un alcalde, ¿lo viste ahí? Como poniéndolo, aguantando los trapos, ahí poniendo con los muchachos. Cuando hay un poquito de quilombo en Francia, arde todo, ¿viste? Queman todo, rompen todo. Acá es mucho más tranco, salvo en el 2001, después... Sí, por lo de Piero. Cerró Flybondi. Yo cuando vi la noticia, después entré en la página tipo Not File Found, ¿viste? Ya directo, no. Dios mío. Sí, como monorriel, el monorriel. Dato oficial, la industria y la construcción tuvieron un avance mensual en agosto, pero cayeron en la medición interanual. Hay tensión en diputados, el gobierno rechaza dividir el proyecto de las Malvinas en dos. Después también hubo un despelote terrible porque un diputado que había ido a visitar a los genocidas en la cárcel, bueno, tuvo que no sé, dijo ahí algo, tiró algo y casi lo muelen a piñas. Tenemos también que cumplió 75 años Pata Villanueva como noticia del día, sí. Reapareció 5 años después del accidente, ¿no? Que casi le cuesta la vida. Pata linda, linda, linda, pata linda. Pata Villanueva, linda. Linda. Yo me divierto, luego, qué sé yo. Yo me divierto. Ahí tengo, Un día sin sonrisas, un día no garchado. Las voy a extrañar, dice Messi, que según me parece que es la mejor invitación que hice. Después, un diputado reivindicó eso, sus visitas a represiones, y el ex jefe del bloque Calo Cruzó es para cagarlo a trompadas. Esas cosas se dicen en el Congreso, que todavía existe. Después tenemos videos que ponen los jugadores que le cantaban a Messi, que no te vayas, ¿no? Como en vez de chofer apure ese motor, no te vayas, Leo. Cristina Crista Pique, la señora que recibió 2 inyecciones. Este país es increíble, de Estados Unidos hablo, 2 inyecciones letales le dieron para
2: aniquilarla y... No. ¿Sabes que no funcionó ninguna de las dos? ¿En Estados Unidos? No. ¿Qué país? Después de que nos quejamos de nosotros. La única salida es el aeropuerto de JFK Kennedy. Esa es la única salida. Que hace seis haces JFK Kennedy. Christian Pique no recuerda su intento de ejecución y permanece esposada y atada a una cama del hospital. Ah, directamente es como la tortura china. En fin. Audios de la semana cuando son 27 de las 6 que pasaron.
3: ¿Cómo llena el espacio con la... Así hacía Chiche Hell, que en paz descanse. Que en paz descanse. ¿Viste la publicidad de... ¿Cómo se llama? Cabildo 2114, que terminaba donde cuidamos el olor de tus afectos, decía Chiche, y ya lo volaron, obvio. De ese Cabildo 2114 y aparece uno egresado de acá, ponele, donde cuidamos el valor de tus afectos. Nada que ver con Chiche Gelu. Fantino habla de los outsiders en la política.
4: El mundo actúa o piensa como piensa el gobierno de Milei. No te digo en todo, outsider. Yo te voy a decir una cosa. Viendo cómo está Argentina, los outsiders eran los que estaban antes. Porque el mundo, en muchas cosas, en la gran mayoría de las cosas, actúa o piensa como piensa el gobierno de Milei. No te digo en todo. Me van a decir ahora del otro lado, no, el mundo es proteccionista, el mundo es... No, pero en las ideas generales de la libertad, en las ideas del libre cambio, en las ideas de las importaciones, de las exportaciones. Mira, mira esto, Carlito. Me llegan estas fotos de adentro de la Argentina Week.
5: Pero es extraordinario.
4: Estaba el presidente de Total, pasa algunas otras.
5: Fue el ministro de Economía de Francia ayer ahí. Es extraordinario.
4: Y ahora tiene una bilateral con Macron. Ahí están también. Y hay un abrazo que después se dio con Jan Zielecki, que quiero mostrar esa foto. Esta foto. La verdad que es la foto de un triunfo. Hay que felicitar a Jan Zielecki porque esto ha sido un éxito total. Y todavía no terminó porque mañana se esperan más anuncios en París. Y te voy a decir una cosa. Se van a llevar una sorpresa con el tema de la economía, el tema de la actividad.
2: Claro, ¿viste? Es así lo que dice Fantino. Sí, estoy totalmente de acuerdo. Feynman habla también o habló también una reflexión sobre si Milei le gusta la política o no.
6: Aquellos que creen y que dicen el presidente no le interesa la política, no habla de política y además no tiene ni la más pálida idea cómo son los arreglos. Es mentira. El presidente está al tanto absolutamente de cada uno de los movimientos políticos y hacia dónde van. Uh-huh. Y el presidente habla de la estrategia política solamente con su hermana.
2: Claro. ¿Lo puedes repetir? Porque por eso lo traje. Vamos a ver.
6: El presidente está al tanto absolutamente de cada uno de los movimientos políticos y hacia dónde van. Uh-huh. Y el presidente habla de la estrategia política solamente con su hermana.
2: Es un montón. No, todo es un montón. Basta, por favor. ¿Cuándo termina esto, boludo? Falta un montón. Encima nosotros estamos haciendo la cosa cada vez peor. Es todo está mal. Con su hermana. Y después yo el consultorio de Karina hago. García Cueva, el obispo de arzobispo de Buenos Aires, que es donde estaba antes. Cuerva. García Cuerva. La de Cuervo, que vuelva el abuido. Tiene un par de factos.
7: Tiene muchos abrazos pendientes. Abrazos de perdón ante la descalificación y el insulto. Abrazos solidarios ante tanta indiferencia. Abrazos de encuentro ante tanto extravío. Abrazos profundos, no protocolares. Necesitamos abrazos del alma.
8: Necesitamos abrazos del alma, decía García Cuerva en parte de esta homilía en la que justamente lo que...
2: ¿Qué me dice que sacás el laburo, flaco? Que yo soy el que tiene que decir lo que pasó. Hay que hacer un cut and paste. Y esto, vino que bueno, hubo toda la peregrinación a Luján. Si es que estaba un poquito más cercano a la religión, pero no porque lo piense, sino como me conmueve un poquitito más. La gente yendo a Luján, como que parece re groso caminar. ¡Cree en algo, flaco! Feynman, hablando de Luján, bueno, no de Luján, una persona, vio a Mayra Mendoza en Luján y dijo lo siguiente.
9: Mucha guita carteles en toda la caminata a Luján. Y apareció también Mayra Mendoza caminando a Luján para pedir que liberen a la chorra de Cristina Fernández de Kirchner, con una remera que decía El Milagro, ahí está, El Milagro. ¡Qué bárbaro! ¡Qué mar! Esta mujer se hace la católica, se hacen los que caminan, después son aborteros, es una cosa...
5: Todo al revés.
9: Unos mentirosos, unos cínicos. Ahora marcharon para que Cristina quede libre. 6:36.
3: ¿Viste? Anda poniendo la música, lobo. Estamos medio... Porque, ¿viste? Siempre vuelvo un poquito a los 80. Porque para mí es como... Bueno, nací en el 80, en 1980. Como el increíble Hulk, como Bugs Bunny. Bueno, que se hicieron famosos en los 80. Yo me hice famoso ahora, 2025, para mí. ¿Y Miguel Mateos cuándo se hizo famoso? Ah, con Pura Pinto. Perdido el control, en una tarde más.

0: chicas.
1: Soy ama de casa.
0: Hasta luego.
1: Anda la puta que te parió.
0: Ahí está, ve, por ser ama de casa y de Loma de Zamora. Encima tiene portación de nombre, te llama Rita, qué horrible ese nombre. Ay, Dios, qué ordinaria que es.
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15 nos separan de las 7 y el tema del financiamiento universitario sigue generando tensión entre las universidades y el gobierno porque el juez Martín Cormick había declarado la inconstitucionalidad del decreto.

microscopios, etcétera, etcétera, avances científicos, más allá del funcionamiento de la universidad. El gobierno apeló esta declaración de inconstitucionalidad del juez, y lo que se dice que es como una provocación, porque los últimos ajustes salariales fue un 3% de Karina este mes y un 3% el mes que sigue, cuando según sectores de la universidad dicen que tendría que haber sido un 33% para cumplir con la ley, y recién para fijarlos donde estaban en términos reales, el 1 de diciembre del 2023, donde obviamente en ese momento no vivían en el mejor de los mundos, pero por lo menos tenían el dinero para funcionar. Y se va a convocar para el jueves 15 una movilización a todas las plazas del país para seguir defendiendo todo lo que es la universidad y el financiamiento universitario. Entonces el gobierno va a apelar el fallo de la justicia para no acatar la ley de financiamiento universitario, porque lo que sostiene el gobierno es que si el Congreso no le dice al Poder Ejecutivo dónde sacar la plata, ellos no tienen por qué cumplir la medida. En términos generales, es un gobierno que no está respetando lo que se votó en ambas cámaras y que es una ley. Entonces, si no hay ley, ¿qué es lo que van a hacer? En el entorno de la ministra de Capital Humano, Sandra Petovelo, creo que era la que le tiraba las cartas a Milei o algo similar, ratificó que va a ser eso por la vía judicial que van a responder, y que no van a tener ninguna reunión con las universidades, directamente que van a apelar, y que el presupuesto nacional del 2027 ya está enviado, entonces si lo quieren cambiar, lo tienen que hacer en el Congreso. Así que así están las cosas. Van a sostener el reclamo hasta el final, por lo menos es lo que dicen del Consejo Interno de las universidades, y va a haber un frente de negociación en el Congreso. En el Congreso es algo que circula, que también canta Eric Clapton y que dice más o menos así, ¿no? La voz.

Suenan las trompetas, esto quiere decir que llegó al final. Gracias Radio Éter por el hermoso espacio para que pueda ejercer mi noble profesión, que es la de comunicar. Gracias Lobo por el acompañamiento neurológico y también como culinario, uno diría, porque fue prueba y error. Y cuando uno cocina, cocina con amor y cocina con error. Nos reencontramos, quédense que sigue la programación de Radio Éter 6 en línea. Línea de 6, 6, bueno, es lo mismo, 6 en línea, línea de 6. Algo deportivo es. Mirá si decía 6 tries, try 6, y era de rugby, el programa no tiene nada que ver. ¿Van a hablar de Messi? Línea de 6, van a hablar de Messi, me imagino que sí, que la despedida de Messi y todo eso. Lobito, nos vemos, ¿no? Vas a venir. Vení la semana que viene. Dicen que sí. Nos reencontramos Dios mediante, si Dios quiere, palabras más, palabras menos, en FM Hit. La vida es una fiesta. Chau.

0: Estuvimos en la final de la Sudamericana, también en la de Libertadores, y estamos de vuelta en Radio Éter de 19 a 20 horas.
1: Arrancamos un nuevo programa de Línea de 6. Estamos al aire aquí en Radio Éter y en el Twitch de la escuela, iniciando una nueva semana de este programa. Es el número
2: 95.
1: 25, ahí está, Feli. Falta poquito para los 100, estamos hablando de eso. Así que, pasito a pasito, uno cree que... Decíamos noviembre,
2: sí.
1: Llegaríamos al, o sea, al centenar.
0: O sea, que faltan 5 semanas para los...
1: Para los 100.
0: No, yo lo decía para el para los super feriados.
1: Claro, ahora hay un feriado igual.
2: Claro, el 12.
1: El 12 de octubre, sí, el lunes que viene. Ya lo tenés. Qué lo tenés marcado todo, ¿no? En el calendario.
0: Sí, aguante la raza, sí. Soy fan de la raza.
2: ¿Dices por la raza?
0: Sí. Viva la raza, como decía Eddie Guerrero, sí. Sí, cuando dejen de ser feriado, ahí veremos. Pero de mientras...
1: Viva.
0: Viva la diversidad cultural y como se llama el día.
1: Ha cambiado con el tiempo. Creo que ahora es Día de la Raza nuevamente.
0: ¿De vuelta?
1: Creo que sí. Con el cambio de gestión. El Jao lo modificó, creo.
0: Y a ver, igual es lo mismo. La gente no le importa el nombre. Lo que le importa es el feriado.
1: Claro, al fin y al cabo.
0: Lo que importa es no laburar.
1: Exactamente. Lo que importa es descansar.
0: Podría haber un feriado Messi, ¿no?
1: Ayer tendría que haber sido feriado, decís.
0: Sí, sí.
1: Puente, o sea, no con el lunes.
0: ¿Qué?
1: Puente con el lunes también, ya que estamos.
0: Y sí, no sé si el lunes, porque había que buscar una excusa rentable.
1: ¿Un puente?
0: Claro, o sea, lunes de Paul, martes Messi.
1: Claro, o la corbata de Giraldo.
0: No, yo, no. Giraldo no se merece ni un ser.
1: Bueno, pero bueno, lo cierto es que estamos acá iniciando un nuevo programa, 7 de octubre. Estamos al aire, una semana más, seguimos aquí. Bueno, naturalmente el tema de inicio es lo que fue la despedida de Messi. Claramente ayer se llevó, por obvias razones, las miradas. ¿Cómo lo vivieron cada uno?
2: Yo, la verdad que como un partido normal. Uh-huh. Por el hecho de que, si lo pensamos bien, creo que fue un milagro, por así decirlo, que haya llegado a este Mundial. Uno, en 2022... Después de ganar el Mundial, nosotros pensábamos, yo creo que todo el mundo pensaba, llegará 2026. Y la verdad que ayer nos íbamos como diciendo, por favor, que siga jugando. Entonces, por eso creo que las cosas terminan, ¿no? Y en algún momento tenía que pasar. Doy gracias que fue después de este Mundial que nos hizo aprender un poco a que no siempre la derrota es lo peor. Que a veces el llegar a la final puede ser un momento glorioso y memorable para todos.
1: ¿Estoy exagerando si digo que dolió más el retiro de Messi que perder la final en sí?
0: No sé, a mí me, la verdad.
1: Sí.
0: O sea, como doler no me dolió, no me duele ninguna vez. Me duele después leer y comerte boludea de gente.
1: Cambio la palabra. ¿Generó tristeza o fue más fuerte el impacto del retiro de Messi que de haber perdido la final?
0: No.
1: No.
0: O sea, por más de que yo creía que por lo que España nos iba a ganar.
1: Ajá.
0: Me parece que comerte el golpe de la manera en la que fue, dolió más de esto que... Ya Messi te lo venía triturando los últimos meses, últimos años. Y es como que llegaste a este punto diciendo, bueno, en algún momento iba a llegar. Entonces, y más viéndolo en el nivel que se fue, creo que... Uno ve la comparativa con Cristiano y ahí ve tipo, che, me pone contento de que se vaya así. De que se vaya con todo un estadio aplaudiéndolo, él haciendo un gol, siendo la figura, porque además en el primero le tira el centro a Otamendi, uh-huh. El segundo le da el pase, el tercero le da el pase a Nico Paz. Entonces se fue de la manera que se tenía que ir, jugando bien al fútbol, y me pone contento que se haya ido así. Después la final dolió más por cómo se dio. Si te pegaban un baile y te ganan 5-0, era una cosa. Si te pegaban un baile y perdías 1-0, falta 15 minutos para los penales, duele más.
1: Lo que sí coincido con Feli es esto de, si bien es cierto que dolió la final, un poco dejó una enseñanza, un algo de decir, bueno, el segundo puesto no está tan mal. Y encima, teniendo en cuenta todo lo que se había vivido, ¿no? Durante ese mundial, la victoria con Inglaterra, con Egipto fue, ¿no? El 3-2. Estaba 0-2 y se dio vuelta. Con Egipto, o sea, todo el camino vivido, medio que. No digo que nos sentíamos ganadores por haber ganado Inglaterra, pero se sintió algo similar a triunfar en. No sé si a la altura del partido de Francia, por lo que significó, pero. Partido más. De los más importantes, al menos del ciclo de la escaloneta, creo que sin duda.
2: También dando vuelta un poco lo que fue hace 10 años. Ese,
1: 2014.
2: El 2016. El retiro de Messi en la selección. Malos términos, lo comparás con hoy en día, que hubo todo un show, que los jugadores venían casi le regalan la corona. Bueno, no, tienen presidente, pero. Sí. O sea, tienen presidente, no rey, pero. Casi lo hacen rey de Benín. Creo que es algo admirable y que puede borrar un poco lo que fue el maltrato que sufrió durante esos años de partidos perdidos.
1: Totalmente. Y ya que decís esto de admirar a Messi, hay una comparativa, ¿no?, de lo que era la selección antes de Messi y después de Messi, con números que, bueno, reflejan lo que significó en la selección. Por ejemplo, el máximo goleador antes de Messi era Batistuta con 56 goles. Messi se retiró con 126 del seleccionado nacional. En cantidad de partidos, Messi llegó a 207. En cambio, Zanetti, que era el que mayor presencia tenía, llegó a 145. Máximo asistidor, superando nada más y nada menos que a Maradona, que tenía 26 contra 70. Es una cantidad abrumadora. En lo que refiere a victorias, 149 logró Messi con la selección. Mascherano era el máximo ganador antes de él, con 84. Y en lo que refiere a títulos, Argentina sumó 19 antes del inicio de la era de Messi y se fue con 23. O sea, sin dudas, desde los números está más que claro, de lo futbolístico también, ¿no? Pero los números reflejan un poco esto de que Messi dejó una huella grandísima e histórica en la selección al fin y al cabo.
0: Sí, la huella la dejó. Esto igual un poco estos datos para ponerlo en cuenta y que la gente lo sepa. Tienen un poco igual de, como a ver, cómo decirlo, de para buscarle la quinta pata al gato sería, sí, de que ahora se juegan más partidos.
1: Claro.
0: Entonces lleva a que pueda pasar esto, no sé, por ejemplo.
1: Asistencias, por ejemplo.
0: Claro, asistencias, solo goles, está contra dos tipos enfermos de la pelota, que grandes jugadores, y los pasó muy por arriba también por eso, uh-huh, y lo mismo con los partidos, o sea, pasó por encima a Zanetti, siempre alguien fue un ejemplo de durabilidad en el fútbol argentino, sí,
1: Zanetti.
0: Fue Zanetti, y lo pasó por encima. En parte por esto. Pero igual no hay que sacarle mérito al tipo que mejor jugador fue en toda la historia del deporte. Y que creo que la gente se va a quedar con este último dato.
1: Totalmente.
0: Con que veníamos de. Después de muchísimos años, no recuerdo si 20, 30, sin ganar nada. Nuestra generación lo vio siempre fracasar a la selección. En parte crecimos viéndolo con Messi, pero siempre yéndole mal. Y saber de que se fue aportándole 4 títulos, y no cualquier 4 títulos, sino uno del mundo y 2 Copas Américas, marca mucho lo que se va a terminar recordando de Lionel Andrés como usando la celeste y blanca.
1: Ya que lo mencionás, vamos con la siguiente, porfa, que tiene que ver con los títulos. Argentina había obtenido 2 mundiales antes de Messi, se va con 3, 2 finales del mundo, además 2 subcampeonatos del mundo, que tranquilamente, quizás el de España, bueno, había más diferencia, pero la Alemania tranquilamente podría haber sido. O sea, podría haber inclinado la balanza para el lado argentino, pero bueno, no ocurrió al fin y al cabo. 16 Copas América, ante 14, y una finalísima, un trofeo que antes no existía como tal. Estaba la Copa Confederaciones y demás torneos, pero no la finalísima como tal, así que lo dicho. En el 21 y el 24, las 2 Copas América contra Brasil y Colombia. La finalísima del 22 contra Italia, y el Mundial también del 22 contra Francia, Feli.
2: Sí, bueno, una finísima que, o sea, existía, pero no era oficial.
1: Exacto.
2: Y que Argentina creo que le llega a ganar a Dinamarca en la época de Maradona, pero sí, no contaba como título porque fue en el 94 y creo que el último título que todo el mundo contaba de la selección fue la Copa América del 93. Uh-huh. Pero sí, es la verdad que un cierre, no sé si perfecto, porque bueno, obviamente hubo años de derrotas, pero yo creo que la verdad que fueron derrotas dignas, por más de que dolieron mucho, y por más de que por ahí Chile no era el rival más fuerte contra el que se puede perder, pero yo creo que deja una imagen de, gracias a estos títulos ganados, de que Messi fue el mejor jugador de la historia argentina, que obviamente ya lo iba a ser, más allá de los títulos, pero lo demuestra claramente.
1: También, sí, perdón, no está sumada acá, por ejemplo, la medalla olímpica en el 2008, por mencionar algún
0: claro, que
1: logro
0: no,
1: más.
0: No se toma oficialmente porque es de categorías inferiores.
1: Correcto.
0: No, lo que iba a agregar un poco a eso es que estamos hablando, justo mencionó las finales, y creo que lo que más te queda es que tal vez por detalles estás hablando de un Messi campeón del mundo, y tal vez si hubiera cambiado, tal vez una mariposa hubiera volado un poco más a la izquierda en vez de a la derecha, tal vez estarías hablando de que Messi tenía los mismos mundiales que Pelé. Porque, claro, a ver, ganar un mundial es difícil, imagínate llegarte a 3 finales. O sea, Holanda en Países Bajos en toda su historia llegó a 3, 4 finales y perdió todas. Messi, un solo tipo, llegó a 3 jugando 5. Uh-huh. Y aún así pudo ganar una, lo cual es un récord absurdo. Y en las que perdió, salvo perdió la de 2010 con Alemania, pero en 2018, que es tal vez la selección más odiada de los últimos tiempos, perdió 4-3 con la campeona del mundo también.
1: Claro.
0: Entonces, si vos te pones a analizar punto por punto lo que además perdió Messi, te quedas con que también es algo totalmente histórico.
1: Exacto, más allá del resultado, hizo historia sin lugar a dudas. Seguimos igual sobre el tema Messi. Repasamos un poco algunas imágenes de a poco de lo que fue la noche de anoche, precisamente. A quien se lo veo muy, muy conmovido es a Enzo Fernández. Dicen que tiene la fama de ser de lágrima fácil, muy sentimental. Y bueno, estaba más dolido, si se quiere, más emocionado que el propio Messi. Mientras el capitán argentino le hablaba al público, el mediocampista ahora del Manchester City estaba así, de esta manera. Y a ver, de algún modo refleja lo que la gente de su edad, y de nuestra edad también al fin y al cabo, porque más o menos somos un rango similar de edad a Enzo Fernández, sentimos de alguna manera con el retiro de Messi, con su salida de la selección argentina, el no poder verlo más y el no poder disfrutarlo más, al menos con la albiceleste, ¿no?
2: Sí, más una persona que vive tanto el fútbol, porque una cosa es vivirlo de afuera, siendo hincha y tal, y otra cosa es siendo jugador, que tu sueño, como bien escribió en la carta y como después dijo cuando hizo el posteo oficial Messi de su retiro, que era su sueño poder jugar con él, y encima habiendo jugado en la mejor etapa de Messi en la selección y en la selección en sí.
1: Totalmente, sí.
0: Sí, aportando también de que, no sé, escuché la entrevista con Román Vega,
1: sí,
0: que hasta le preguntaron, y le fuiste a poner una foto a Messi, y es como, estás hablando con el que tal vez pueda ser el futuro 3 de la selección en los próximos años, y van con un respeto hacia él que pocas veces se ha visto en el fútbol, también porque, como dijeron ustedes, en general es el ídolo de todos. Debe haber muy poca gente en el país que no tenga de ídolo a Messi, más de nuestra generación que lo vivimos. Entonces para ellos es diferente, porque será su compañero, pero además es el tipo con el que ellos crecieron. Y yo esto me lo adjudico a mí porque no, porque es algo que creo yo, pero tal vez el resto también lo ve, que yo no me imagino una selección sin Messi.
1: Claro.
0: Porque cuando Argentina juega bien, Argentina era la mejor del mundo. Pero cuando estaba mal, vos sabías que había un piso mínimo que, bueno, Messi me va a salvar. Entonces, no sé si ustedes ven lo mismo, pero va a ser raro el saber que tal vez tu mejor selección no sea candidata, ni la peor, y la peor pueda ser mal en serio.
1: Exacto, sí. Claro, es lo que decís. Coincido, sí, en eso que decís. O sea, el piso de lo peor era Messi. Claro. Digamos, tenés a Messi, bueno, es lo más mal, lo menos malo, si se quiere, que nos podía pasar ahora. Hay futuro, hay futbolistas con gran proyección, pero es, a ver, es un poco de incertidumbre. No por que sean malos los futbolistas en sí, sino porque, a ver, el fútbol y, bueno, el propio Messi quizás. O sea, no digo que le costó, pero le costó quizás recibir la aceptación total del público, ¿no? Y bueno, ahora el futuro, los Nico Paz, algunos suman a Flores, no sé si lo consideran o no, Aranda, qué sé yo, Mastantuono, por ahí, no sé, son nombres así que se me ocurren rápidamente, tienen la responsabilidad, si se quiere, de algún modo continuar, no el legado de Messi porque es enorme, pero de continuar una línea mínimamente de la escaloneta, si se quiere, aunque sea.
0: Creo igual tenemos una ventaja que tal vez, por ejemplo, no se tuvo en el pasado, que si vos analizás los jugadores del 78 y del 86,
1: sí,
0: hay, salvo Pasarela, creo que fue el único convocado de los dos.
1: Sí.
0: Acá lo que tenemos la suerte es que no va a estar Messi, pero la generación sí, o sea, ya se hizo el recambio para, claro, el próximo Mundial, en el sentido de que van a haber jugadores que van a ser los líderes y van a ayudar a esos futuros grandes jugadores. O sea, Nico Pav seguramente va a ser titular, va a llevar la 10, pero atrás va a tener al Cuti Romero, que ya es campeón del mundo, va a tener al Dibu, va a tener a Enzo Fernández, McAllister, esperemos que no a De Paul, pero va a tener cierto rodaje de atrás que le va, no le va a caer todo el peso a él. No va a ser como a Messi, que cuando perdía a Messi era la editorial, no sé, de Niembro,
1: sí,
0: era criticar a Messi, que era un catalán. Acá van a haber gente que va a llevar el escudo que lo proteja a él para que pueda llegar a ese nivel sin recibir las críticas del argentino promedio.
1: Mencionás lo de De Paul. A ver, veremos si continúa la selección. Uno va, por como siguió su convocatoria, parece que es una incertidumbre. Y también parece que no estuvimos en la cancha, ¿no? Pero por lo que se percibió, por lo menos en televisión, que no recibió quizás el... Lo mencionaba ayer en la transmisión, no sé si por dónde lo vieron, pero lo mencionaba Barsky, que no fue una sensación de despedida para con De Paul. O sea, que fue un... cuando salió, ¿no? Que fue una salida de un jugador más, digamos, y no, quizás no recibió ese ambiente de despedida que podía haber recibido en la selección argentina.
0: Es que, a ver, De Paul creo que tiene algo que es que tiene 32 años. O sea, sí, para mí no debería jugar, específicamente porque no tiene el nivel, uh-huh, y porque no creo que llegue al próximo Mundial, pero tiene la capacidad de revertirla si hace esto que hizo Paredes de vengo a Argentina, muestro que para el fútbol argentino tengo un mayor nivel y gano rodaje, que básicamente es lo que se le vio en el partido. O sea, ayer hubo un momento donde quiso frenar y se le trabó los pies. Entonces, creo que tiene posibilidad a dar la vuelta, pero creo que todos estamos de acuerdo con que ya más o menos debería estar en duda, o debería intentar ganarse el puesto de vuelta.
1: Correcto. Y para mencionar otro paréntesis, obviamente Messi lleva todos los flashes, pero también se despidió Otamendi ayer con un gol, sí, encima. Un futbolista que también ha marcado, ¿no? Al menos en lo que es lo defensivo, ha marcado con su presencia, con su rendimiento alto en distintos momentos del seleccionado, ha marcado una página de historia, por lo menos, si se quiere, ¿no? En la selección.
2: Sí, sí, no, definitivamente, y más teniendo en cuenta que empezó tarde, porque obviamente él al principio, al haber salido de Vélez e irse, sí, temprano a Europa, no fue convocado en esos tiempos, o si era convocado no era para los torneos importantes, y habiéndose sumado tarde después de su llegada al Manchester City y tal, fue, creo que, uno de los, si no el central más importante de la selección argentina. Obviamente hay casos como Ruggeri y Pasarela, que por ahí no ganaron tanto, pero son mejores, pero yo creo que es un caso bastante fuerte en cuanto a conversación el de Otamendi, también teniendo en cuenta que no era el central por ahí más seguro, pero como pasó el partido de anoche, que a veces entraba al área como un toro y sabías que un gol de él podía haber.
1: Totalmente. Y pasamos a... Vieron que ayer a Messi le entregaron una especie de reconocimiento por parte de los del capitán de Benín. Fue una rosa, una carta escrita a mano por todo el plantel y la estatuilla de una mujer, que es, estamos viendo la imagen en pantalla, abajo a la derecha, de una mujer cuyo significado es importante para, en este caso, Benín, porque es en honor a las Amazonas de Dahomey, el histórico ejército formado solamente por mujeres que defendió su territorio frente a la expansión colonial de Francia en los comienzos del siglo XX, y para ellos tiene un significado de fortaleza y resiliencia. Así que es también un poco, más allá de lo futbolístico, el respeto que impone Messi. Me acuerdo cuando fue campeón del mundo que le pusieron la especie de capa en Qatar. O sea, son cuestiones simbólicas que tienen mucha importancia en los distintos países, y Messi, sin quizás haber jugado ni siquiera contra esa selección ni nada, se ha ganado el respeto a tal modo de, bueno, de ser reconocido con cuestiones simbólicas e importantes para cada país. En este caso, en el caso de Benín, la estatuilla que representa esto que mencionábamos, ¿no?
0: Sí, es un respeto que además tampoco buscó ganarse, en el sentido de que no lo vemos como tal vez fue, vamos a decir, LeBron James, que sale y aparece leyendo un libro de Malcolm X y después tira comentarios acerca de los problemas de racismo de Estados Unidos. Messi nunca habló de temas políticos como para que la gente se sienta representada, nunca habló de algo extradeportivo por fuera de lo que es el fútbol. Entonces, con más, o sea, pone mucho más potencial lo que genera su juego. Un tipo que solamente jugando, no solo se ganó el respeto de todo el mundo, sino que ganó hasta premios extradeportivos, como fue lo de la UBA. Como es esto, como lo comentaban antes, como contaste anteriormente, lo de la final del mundial. Son cosas que muestran lo que puede llegar a generar el fútbol en el resto de la gente.
1: Totalmente, es sin dudas, a ver, tiene una gran influencia fuera de lo futbolístico, como decís, no se expresó nunca, o bueno, no recuerdo alguna expresión política, al menos vinculada con los países, no sé, de pronto africanos o bueno. El caso de Qatar, así no hay una expresión política tan formada de Messi. Bueno, se ha ganado, ¿no, Feli? Este respeto por lo que decíamos, por lo que hizo dentro de la cancha y también un poco por su humildad, quizás, ¿no?
2: Sí, definitivamente es una persona que, a la que nunca se le escuchó decir yo soy el mejor, tal es peor que yo, así que eso le da un gran valor y más también el tema del homenaje en pleno partido que los jugadores de Benigna, uno yo creo que está jugando un partido contra Argentina, está concentrado en el partido y que de repente te paren todo al minuto 10, por ahí no te cae tan bien, pero ellos se lo tomaron perfecto y fueron la gran mayoría a saludarlos, así que demuestra que... Yo creo que cualquier otro rival hubiese hecho lo mismo.
1: Totalmente. Vamos con el siguiente caso de la noche. Este es un poco más, no sé si cómico es la palabra, pero estuvo el show de drones después del partido. Y la gente, bueno, estaba ansiosa por ver lo que le iban a hacerle a Messi, ¿no? Y de repente aparece esta imagen, auspiciada por Suncor Seguros. Y por lo que vi en redes, hubo chiflidos. Hubo hasta algún que otro insulto a Chiqui Tapia. Por haber. Varios insultos a Chiqui Tapia por bueno por haber permitido esto, porque al fin y al cabo, a ver, supongo que Suncor Seguros pagó para estar ahí.
0: Es que, a ver, me acuerdo una frase, o sea, hoy estaba al mediodía viendo CEF, dijeron la frase, vendieron el retiro de... No, estoy intentando recordarlo exactamente, pero fue algo así como vendieron el retiro de tu ídolo. Es una vergüenza. Primero que no tenía la menor idea que había un Suncor que no vendía leches. Y después con que es vergonzoso. O
1: Sí,
0: sea,
1: claro.
0: es triste que esté todo el mundo esperando y vos vas a hacer un homenaje, todo, y encima veas esto, como si fuera, no sé, pleno Estados Unidos, donde no sé, matan a Charlie Kirk y te hace una publicidad de Coca-Cola. O sea, eso me pareció vergonzoso y digno de un algo paupérrimo.
1: Ya que lo ponemos en la mesa, ¿estuvo a la altura? La despedida en general a Messi, ¿crees que estuvo a la altura? Podría haber sido capaz más sencillo, digamos de algún modo, pero más emotivo de pronto.
2: Sí, a ver, obviamente podría haber sido mejor, pero yo creo que ya con el hecho de que estuviese la Sole, más o menos es encaminable. Lo que sí, bueno, fue un poco también lamentable que lo hayan hecho diestro en los drones,
1: Es verdad.
2: pero creo que no, eso no cubre todo lo que hizo la gente también para que sea una gran despedida.
1: Totalmente. Llamó la atención, al menos a mí, que no haya bajado, creo que no bajó Chiqui Tapia a hacerle un reconocimiento, al menos en la cancha. Después sí en el vestuario creo que vi imágenes con el presidente de Conmebol, pero no bajó al campo de juego, no sé, a dar la plaqueta que le dio en el vestuario y demás. Capaz también un poco por esto de no exponerse al insulto de quienes hayan ido a ver a la selección argentina, ¿no?
0: Sí, vamos a ver qué pasó detrás, porque si vamos al caso, en el fondo, o sea, se habló mucho de que él dijo una frase que parecía defendiendo a la AFA un poco de hay gente que quiere
1: Ah,
0: ver que pierda la selección, que es
1: sí.
0: algo que parecía que diría el Chiqui Tapia, pero tampoco es que, o sea, le tiró una a favor y una en contra, porque el día antes también recibió una plaqueta de dedicarlo.
1: Ah, sí. De
0: entonces amiga. Es como que para mí se sintió un poco visitante.
1: Sí.
0: O sea, este tipo fue a recibir una plaqueta como de mi mayor enemigo. Uh-huh. La gente me está puteando, estoy en la casa de mi mayor enemigo. Si bajo ahí me voy a comer una catarata de puteando. Me quedo acá, se lo doy atrás, saco la foto y ya está.
1: Claro, está bien. Sí, es verdad, es una mirá que podría hacer tranquilamente. No exponerse y no llevarse, no sé si todas las miradas, pero no llevarse una parte de ellas durante la noche cuando el principal apuntado claramente era Messi. O sea, no quería pasar un mal momento, básicamente, un mal trago.
0: No, y además vamos a decir la verdad, para mí en ese caso estuvo bien, porque si pasaba eso, iba a arruinar el momento. O sea, está bueno que él sepa de que él arruina el momento. Esperemos que también se dé cuenta que él arruina el fútbol. O sea, podría ir renunciando.
1: Ahora, bueno, Tapia, ante la salida de Messi, a ver, tiene cada, digamos, cada vez, uno cree que tiene cada vez menos, ¿cuál sería la palabra? Caudillos, entre comillas. Si bien Messi no es un defensor público de forma...
0: Sí, sí lo es. Llega y lo primero que hace es sacarse fotos con los anteojitos.
1: Sí, en ese caso es verdad. Claro,
2: el tema es que no sé si lo puede rechazar también.
1: Claro.
0: Mbappé se peleó con Macron. O sea...
1: bueno, pero Mbappé es...
0: El tipo se peleó con el presidente de su país, pero además que el presidente, desde que yo soy chiquito, es Macron el presidente de Francia, y este tipo no se puede pelear con un tipo que está hace 8 años ahí robando con su imagen.
1: Y capaz no lo convocaban más, si es eso. No, mucho, ¿no? Pero bueno, a ver, le queda la carta a Scaloni, a Tapia, para defender un poco su gestión. O sea, se le fueron retirando a pocos jugadores, a eso me refiero. El caso de Di María, el caso, bueno, de Messi... Otamendi quizás en un poquito, una escala un poquito menor a la de estos dos jugadores, pero al fin y al cabo también. Y la última carta quizás que le queda es la de Scaloni y la de renovar el contrato de modo tal de tener esa, entre comillas, protección, si se quiere decir, che, la selección sigue en buena senda.
0: Y además los caudillos que quedan ahora,
1: claro, no
0: ya son... lo han criticado bastante porque...
1: Claro, se te bajó de Paul, no se sabe, pero de Paul no lo tenés tampoco.
0: Por eso, De Paul puso su continuidad en duda, que es de claro. Los que también lo bancaban, pero el Dibu ya lo ha criticado con el tema amistoso, lo mismo Tagliafico, que mucha gente lo tomó como defensa, pero creo que es totalmente irónico lo que dice, diciendo, no, si llegamos hasta acá jugando con esto, llegando a la final contra estos equipos, fue irónico para mí. Y en general, se ha visto imágenes de Montiel o Julián Álvarez evitándolo.
1: Sí.
0: Enzo Fernández, bueno, que también me imagino que dentro de este clan de River deben estar medio en contra de él. Y le viene un momento complicado, porque los únicos que parecía defenderlo son los dirigentes del interior, que ya lo han salido a bancar, como fue el de Instituto, Cavagliato, Leite
1: de
0: Atlético Tucumán. Entonces vamos a ver cómo avanza, esperemos que avance y que pase algo.
2: Claro, el tema es que tienen que estar los clubes un poco en contra de él. Porque son los principales representantes de lo que opina la gente.
1: Sí, también. Sí, a ver, no tener a los clubes tan en contra, es como que es complicado sacarlo.
0: Pero si te pasa la de la selección argentina de básquet, de que sale el, bueno, acá no es generación dorada, porque tal vez era con Messi liderando, pero en la selección de básquet que salió Ginóbili, Scola, todos los que habían marcado historia con la selección, es decir, esta dirigencia está haciendo todo mal, pusieron un medio con un ultimátum y ahí la selección cambió. O sea, la CAB cambió hasta, bueno, el 2020 que ganó Borro y volvió a ser el mismo chiste que era antes. Pero si ocurre eso, yo no sé qué pasa, porque si de nada se te planta la selección y te dice, che, yo no vengo a jugar, métete este, no lo van a hacer, ¿eh?
1: No lo van a hacer.
0: Pero si se pararan ellos a criticarlo, no sé cuánto se la banca.
1: Y sería bueno. No va a pasar. Sería interesante ver qué ocurriría en ese caso. Si Tapia se planta, digamos, de algún modo, y exponerse a muchísima más gente en contra, más de la que tiene ya, o bueno, si no...
0: Es que ahí arrancaría la picadora, iría a Malespina y estaría con el cuchillo al borde de cortarle la cabeza. Estarían todos, obviamente en el sentido figurado, estarían todos pendientes de ver el mal paso para ganarle la posición en AFA del Chiqui y ganarla a ellos.
1: Correcto, es verdad. Por ahora pareciera lejano. el final del mandato, por lo menos, de Tapia también tiene pinta de que...
2: Pero capaz, si Scaloni se le planta la renovación, no te digo que renuncie, pero claro, un cambio en la gestión puede llegar a ocurrir. No sé si es lo necesario, capaz no llega a ser lo mejor para el fútbol argentino, pero capaz arranca el buen camino.
1: Ojalá cambie. Igual uno cree que hasta mientras tenga Scaloni, Tapia tenga Scaloni como entrenador, tiene la protección de algún modo de decir, che, es que tengo a Scaloni, lo convencí de que siga, cuando después la final del Mundial había puesto un poco en duda su continuidad, decir, che, lo convencí que siga, tengo esta última carta, si se quiere, como para todavía jugar a favor.
0: Y la verdad es que es una gran carta, porque totalmente. Yo me pongo a pensar, me acuerdo charlando con gente cercana, me preguntan, ¿y si vos qué decís que no querés que sea Scaloni? Porque yo estaba en contra de su continuidad. Ajá. ¿Quién querés que sea? Y está como,
1: Placente.
0: Aymar, Placente. Es como que te quedás pensando porque si no hay nadie.
1: Claro.
0: Ninguno da el pine para ser...
1: ¿El Cholo Simeone?
2: Ya pasó el tiempo, me parece.
0: Sí.
2: Como Gallardo también, ya un poco pasó el tren.
0: Sí, ¿quién queda además? Alfaro. No. Ya se retiró además.
1: Claro, o sea, Alfaro dijo Paraguay.
0: Paraguay o nada.
1: Exacto.
0: Pecasese. Lo único que me quedaría es Guillermo Rosqueloto, pero tampoco sé si lo veo para la
1: selección.
0: Claro,
1: no es muy seleccionable para la selección.
0: Luego, terminando la trompada con De Paul. La verdad, es una gran carta para jugar y que, vamos a decir la verdad, hay que aplaudirlo a Tapia porque logró mantener a, creo que el único técnico argentino capacitado por ahora para dirigir un seleccionado que debería ser candidato.
1: Totalmente. Vamos a poner un breve parón aquí al programa. Vamos con música y seguimos con más Línea de 6. 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
3: Seguimos con Línea de 6. Sonaba Black Eyed Peas con Boom Boom Pow. Pow, como se diga. Seguimos con la continuidad del programa, el tramo final. Toca hablar poquitito, aunque sea, de Fórmula 1. De lo que fue el fin de semana y lo que se viene también. Para el siguiente, fue victoria de Verstappen en la pasada carrera, pero se viene el Gran Premio de Singapur con. Tenemos ya días y horarios confirmados y el cronograma al fin y al cabo del fin de semana. Un Gran Premio que tendrá una carrera sprint, ahí está, y clasificación claramente para la misma, y contará con solamente una práctica libre que comenzará el viernes 5 y media de la mañana. Con la práctica libre, la clasificación para la sprint será 9 y media de la mañana, horario argentino. La carrera sprint será a las 6. A las 10 tendremos la clasificación para la carrera del domingo, que se llevará a cabo a las 9 de la mañana, horario nuestro. Y es el tercer fin de semana, ¿no? Consecutivo que hay carrera, si no me equivoco.
4: El anterior hubo.
3: Y el anterior creo que también, ¿no?
5: Sí, me suena que sí.
3: Fue el de Azerbaiyán, me parece.
4: Sí, que fue sábado.
3: Claro, ese gran premio, el que pasó, que fue el de
4: Bahrein. El de Bahrein,
3: y bueno, el ahora de Singapur. Hay cada vez menos candidatos a ganar la... corredores que tienen posibilidades de ganar el campeonato de pilotos. Uno cree que salvo una catástrofe es de Antonelli, pero...
4: No, es que no lo puede perder.
3: Si lo perdés es que se te congela el pecho.
4: No, es que si lo perdés te tienen que echar.
3: Claro,
4: o sea, porque chao. El primero es él, el segundo es Russell.
3: Sí.
4: ¿Y cuánto hay? Hay como más de 90 puntos, 100 puntos.
3: Hay una diferencia así grande.
4: O sea, hay una diferencia, creo que hasta más grande que, por ejemplo, la de que había el año pasado Norris con Verstappen.
3: Sí.
5: Que igual casi la da vuelta.
4: Por eso, pero sí. Acá casi la da vuelta. En un año en donde Verstappen empezó a ganar todo y Norris empezó a caer, y aún así no llegó. Y acá creo que hay más. O sea, si lo llega a perder, encima no lo gana Russell, ya yo creo que soy Toto Wolff, tipo, afuera los dos. Y me traigo a, no sé, a Hamilton de vuelta.
3: 3.20 tiene Antonelli, 2.36 tiene Russell.
4: Claro, hay 94 puntos diferentes.
3: Sí. Después tenemos, perdón, los 6 que tienen posibilidad matemáticamente ganar son estos dos mencionados: Hamilton, Leclerc, Lando Norris y Verstappen. Esos 6 tienen matemáticamente posibilidades de ser campeones.
4: Este año va a ser como, viste, cuando le preguntan a Momo que le dicen: ¿llegaste a ser campeón? ¿Llegaste a jugar en primera? Dijo: casi. A Colapito le van a decir: ¿fuiste campeón de Fórmula 1? En 2026, casi.
3: Con la Pinto, como lo mencionás, tiene 27 puntos en la temporada. Es una buena temporada dentro de lo que cabe. Para. A ver, es la primera que está completo, ¿no?
4: Sí.
3: Está de forma completa en un equipo, así que es una buena temporada. Y si lo sigue manteniendo, puede llegar a tener más puntos y quizás, ¿por qué no? Escalar algún puesto más.
5: Sí, sí. Y también hay que tener en cuenta que en las carreras con Gasly. La gran mayoría ha triunfado, incluso teniéndolo en contra un poco a veces.
3: Sí, es cierto, es verdad. A pesar de Gasly, ha sumado buena cantidad de puntos y lo que decís, se ha logrado imponer en ese mano a mano ante su compañero.
4: Sí, no solo eso, sino que además ahí está la primera vez que tiene un auto preparado para él.
3: Sí.
4: Y todo un proyecto para él, en el que, por ejemplo, si recuerdo bien, el fin de semana arrancó 21.
3: Sí.
4: Y no sé si terminaron cercano o hasta si le ganó.
3: Creo que le ganó. Creo que él había sido 13 y Gasly 16, si no me equivoco.
4: Sí, entonces, o sea, ya en estos. En el peor fin de semana que tuvo, por el choque, por todo. O sea, por el choque del anterior, por los temas de salida que tuvo, que en esta Gasly lo intentó dar una mano. que le dijo, el ayudo, le doy como el rebufo para que puedas sumar puntos en. Sumar minutos o
3: posiciones,
4: claro, posiciones en la quali, y le dijeron que no desde su propio equipo, pero hasta en estas cosas Colapinto sigue sumando. Uh-huh. Y sigue mostrando de que no hay una gran diferencia con el piloto francés, que lleva ya bastantes años en la en el campeonato y es un perfil de medio cartelera para arriba, como se diría en los eventos de deportes de contacto. O sea, Gasly siempre va a estar nunca va a estar 18, siempre está como del 15 para arriba,
3: correcto,
4: del 10 para arriba. Entonces, que estén a la altura significa de que el argentino tiene un futuro en la categoría.
3: Para este fin de semana, ¿a quién apuestan?
4: Y es difícil, ¿no?
3: No vale decir Antonelli.
4: Bueno.
3: No, más allá de Antonelli.
4: Estoy pensando Singapur y diría Russell, más que todo porque no la tengo como una carrera de mucho adelantamiento Singapur.
3: Okay.
4: O sea, tal vez lo estoy recordando mal y me estoy confundiendo, no sé, con Sochi, que es un pero si recuerdo que es una carrera con no tanto adelantamiento, diría Russell porque es el que mejor auto tiene,
3: sí,
4: y el más probable que haga pole position.
3: Sí, tengo que coincidir. Voy a copiarme de tu respuesta y creo que Ras, si no es Antonelli, es Mercedes este fin de semana para mí en Singapur. ¿Feli?
5: Yo creo que es un poquito de Hammer Time.
3: A ver.
5: Y
3: ¿por qué? ¿O
5: para mí que puede llegar a, por lo menos, a superar a Russell, Lewis,
3: okay,
5: en el campeonato, y creo que es el momento de empezar.
3: Y sí.
5: Y más teniendo en cuenta que Ferrari es conocido por sus pésimas estrategias, y capaz poder revocar un poco esa imagen le va a venir bien a la escudería italiana.
3: Bien, veremos qué ocurre entonces este fin de semana en Singapur. Horarios tempranos o tardes, como lo quieras ver. Si sos de seguir de largo de noche, es tarde. Si sos de madrugar, es temprano. Depende cómo lo vea cada uno este fin de semana. Sobre todo los que son 5:30, 6 de la mañana, ¿no? 9:30 y ya creo que es temprano para cualquier persona. Salvo que sigas muy de largo.
5: Que claro, ya salvo es, que salgas.
3: Claro, que ya es. Son horarios, bueno, tardes para dormir, pero bueno. No somos quien para jugar.
4: Está difícil.
3: Los
4: está
3: horarios
4: bien.
3: De la gente. Toca hablar de un poco. ¿Vieron lo que ocurrió en México? Con Cristiano Ronaldo. ¿Vieron que Ronaldo anunció su. Va, se fue a la concentración de Portugal? Y medio que puso ahí en duda su salida del seleccionado, que esto, que el otro. Bueno, en México se juntaron para hacerle una despedida. Cerca de 200 bicho lovers gritaron el su de Cristiano Ronaldo para expresarle desde las tierras mexicanas su apoyo y cariño al jugador portugués.
4: Lo que no entiendo es porque, por ejemplo, acá hay cariño a gente que tiene algo cercano a otra persona, no sé, sí. Por ejemplo, no sé, pasa en otro país también, no sé, el que se viene ahora es con Hemsworth en España, que porque está con el Zapatagui, o como se llame. Me lo pongo a pensar así, digo, ¿qué tiene Ronaldo con México? Porque hasta la esposa es argentina, o sea, lo tipo, generar un amor simplemente porque es el que no es argentino, pero me dan asco. O sea, perdón por decirte, pero son. O sea, los portugueses lo putean a Ronaldo. Y este te vas con una remera del Sporting. O sea, es vergonzoso. Y más viendo las caritas. O sea, las caripelas, te das cuenta de que. Si vos me decís que estos son los RM, te digo que te es lo más probable.
3: 200 personas igual, che. Ni tan mal.
5: Yo creo que es más porque es un tema de que eran fanáticos del Real Madrid y obviamente la figura del equipo era Cristiano Ronaldo, pero pobre por Luisito Comunica que fue al pedo.
3: Estaba viendo eso, es parecido.
5: Básicamente acaba de confirmarlo Cristiano que no se retira.
3: Le hice zoom a la foto porque pensé que era él. Pero no, va, pareciera que no es el de la imagen.
4: Pero para mí, no sé, el Atlético de Madrid no voy a despedir a Coque al obelisco. O sea, no sé, me parece. Bueno, digno de un fútbol que no pasa fase de grupos.
3: Claro, México que volvió a perder. No sé si está en un tema, ya que estamos.
4: Sí,
3: con Chile. Nada más y nada menos.
4: Con el gran Rafa Márquez.
3: Exacto.
4: Que ya es criticado porque perdió los dos partidos que dirigió.
3: Viene mal. Rafita.
5: Y no sé si lo vieron que Canelo Álvarez le apostó el partido de México a Estados Unidos. $7,000 que ganaba México y obviamente los perdió.
4: Ah, igual tampoco.
5: Sí, no. No es una, para él no es una cifra tan grande.
4: Ahora pelea en octubre y gana 100.
3: Claro.
4: 100 millones gana.
3: Ya con hacer el pesaje, lo recupera.
4: Es que sí, ahora creo que vuelve a pelear en octubre, noviembre con Envivili, creo que se llama. No sé quién es. Uno.
3: Uno que le van
4: sí,
3: que
4: uno,
3: lo pone para.
4: Uno que solo pelea porque tiene un contrato firmado.

0: Cristiano.
1: Obviamente, no.
0: No, a pesar de Cristiano no es.
1: Es por Cristiano.
0: Por Cristiano, perdón.
1: Porque... No sé, yo lo vi jugar a Portugal y jugaba bastante bien. O sea, a mí... A ver, aún no soy fanático de Gonzalo Ramos, pero...
0: Sí, la actualidad de Gonzalo Ramos es más digna que la de...
1: Pero es un... O sea, está jugando bien y no le da la oportunidad porque... Hay un tipo de 41 años que todavía no maduró.
0: Bueno, se van a enojar los bicho lovers.
1: ¿Sabe que, ¿sabe lo que le decían? ¿A quién le decían los bicho lovers hace 30 años?
0: ¿A quién?
1: No, mejor no lo diga.
0: Cambiamos de tema entonces. Hablando de un poco de selección y demás, se filtró en los últimos días lo que ganan los entrenadores, precisamente los seleccionados nacionales. Se armó un ranking con los 10 más que mayor dinero perciben por su trabajo. Está Carlo Ancelotti, perdón, el técnico de Brasil como mayor mejor pago en el mundo. Es algo lógico, porque es Ancelotti y un poco porque es Brasil. O sea, lo sacaron del Real Madrid, no lo van a sacar por dos mangos con 50. Así que tiene su lógica. Jürgen Klopp, entrenador alemán, es el segundo en el ranking. Otro que tiene lógica porque es Jürgen Klopp y porque se metió a Alemania. Acá ya viene la cosa. Pochettino tercero. Técnico
1: bueno,
0: estadounidense.
1: Pero es Estados Unidos.
0: Pero tanto.
2: Claro, pero es como... O sea, ¿qué le hubiesen pagado a Jürgen Klopp, no?
0: Claro.
2: O sea, Ancelotti si hubiesen sido técnico de Estados Unidos.
0: Le dan la llave de...
1: Pará, vamos a decir la verdad. Si vos analizas la carrera de Pochettino, no a nivel trofeos.
0: No es mala, es buena.
2: No.
1: Que, o sea, un tipo que dirigió, llegó a la final de Champions con Tottenham, dirigió Chelsea y PSG. O sea, es un tipo del cual se puede vender. O sea, él agarra y dice, yo hice esto.
0: Claro.
1: Bueno, se ve, yo hice esto. Y el otro dice, compro o no compro, y bueno, comprar.
0: Pero hasta el punto de ganar más que el campeón del mundo de La Fuente, por ejemplo.
1: Pero de La Fuente era como que acá dirija, no sé...
2: Scaloni.
1: No, ¿cómo se llamaba? Se me fue el que nos dio clase de fútbol a nosotros.
0: Spinelli.
1: Claro, el Tano Spinelli. Sí, Tano era, ¿no?
0: Sí, Tano.
1: Sí, que dirija él. Sí, Luis de la Fuente era un profesor de facultad, ¿no? Era un técnico de fútbol.
0: Claro, no, es cierto, es cierto.
1: O sea, era profesor de facultad de los técnicos de fútbol.
0: Correcto, correcto.
1: Pero sí, no era un tipo con méritos para la selección.
0: Después está en el puesto 7 Zidane, por ejemplo, que esperó su tiempo Zidane igual, ¿eh? O sea, dejó el Real Madrid, creo que fue, ¿no?
2: Sí.
0: El único club también que dirigió. Esperó para que se vaya, para que Deschamps deje el cargo, bueno, tomó Francia y se ubica en el séptimo, en la séptima posición como entrenador con más salario percibe. Después está Xavi Hernández, el DT de Países Bajos.
1: Robo.
0: 3 millones de euros. Scaloni está noveno, 2.3 millones. Es bajísimo. A ver, para hacer lo que es Scaloni es muy bajo.
2: Sí.
0: Con todo lo que ganó y demás.
2: Pero para ser técnico de Argentina, por ahí no tanto.
0: Claro. Pero no sé, yo, bueno, me sorprende. Bueno, a ver. En economía es como está, capaz, no sé. Pero por nombre, mérito para ganar más hizo.
2: Sí. Para por ahí estar top 5.
0: Claro.
1: O top 2.
0: Sí,
1: o sea, porque vamos a decir la verdad. Ancelotti en Brasil no mostró nada. O sea. O sea, lo tiene por. Por nombre sí, está bien ganado. Pero por ejemplo, Tuchel tampoco es que es un gran entrenador, fuera de lo que han mostrado en el Chelsea. Lo mismo Jorge Jesús, ¿qué dirigió? O sea.
0: El Flamengo, acá. Al Nacer.
1: Por eso, o sea. Y que Jorge Jesús cobre 4 millones es un robo. Y que Tuchel cobre 6 es un espanto, o sea.
0: Capaz le cobra 4 millones por sacar a Cristiano.
1: Estaría bien, sería como los que ganaba Russo cuando lo echó rojo.
0: Claro.
1: Y más o menos bien. Pero después, bueno, lo de... O sea, banco más que Pochettino gane 6 como 8 millones que Tuchel gane 6. Porque Tuchel no debería ni dirigir a Inglaterra. Es una vergüenza lo que hizo en la semifinal contra Argentina. Zafamos porque estaba él en el banco del Real.
0: Sí, no. Si estaba el anterior, Southgate, no...
2: No, igual,
1: no con Southgate, claro. Que creo que hubiéramos ganado desde el principio.
0: Okay, okay.
1: Pero sabiendo los técnicos que hay en la Premier League que dirija Tuchel es una vergüenza.
0: Ok, y el último, Ralf Rangnick, así se dice.
1: Rangnick.
0: El mismo. Ralf.
1: Sí, no, igual no es error tuyo, es error del que lo escribió, al revés. Es R-A-G-N.
0: Ok, ok. Creo. Sí, creo lo mismo, pero bueno, el entrenador de Austria, que está sorprendentemente, al menos por nombre, insisto, en el puesto número 10. Es que igual.
2: Me sorprende que no esté Gallardo, la verdad.
1: Lo robaron a Gallardo.
0: Es verdad. Ahora que lo decís, sí. O sea, porque

0: Yo creo que Becacé se cobraba un poco parecido a Scaloni en su momento.
1: Claro.
0: Por eso.
1: Sí, es verdad. Sí, tenés un punto ahí, ¿no?
2: Qué grande que es Bragarnik, qué arreglando contrato.
1: Ahí está la cosa, porque no es Bragarnik.
0: Claro.
1: Si era Bragarnik el representante, capaz lo tenía, pero no.
2: Igual es buenísimo que toda la. El que gana más que todos esos es lo que le deben a Sampaoli de cláusulas de rescisiones de todos los clubes los que dirigió. Está, no sé si está 11 o 20, pero está más o menos por casi el doble que Ancelotti en cláusulas de rescisiones que le deben.
1: Es verdad, es verdad. Y San Paoli otro.
2: Otro ne negociante.
1: Que se llevó la buena.
2: Ese tipo es un emprendedor.
1: Absolutamente.
2: Emprendió en un nuevo negocio que es hacer que te echen. Te hizo pasar por técnico y estafó 20 clubes.
1: Y mal no le fue. Y mal no le fue. En
2: No.
1: guita.
2: No, no, obviamente.
1: En
2: Nada, si
1: resultado, bueno.
2: vos me decís a mí, vos querés a San Paul, yo digo que sí.
1: Hoy sí.
2: Boludo, vos viste la plata que ganó. O
1: Sí, es verdad.
2: sea, yo tengo que despertarme a las 9 de la mañana, el chabón agarra y le dicen, che, ¿querés venir a dirigir acá? Sí. Pierde 3 partidos, lo echan, gana millones de dólares. Negoción.
1: Totalmente.
2: Trabaja 3 semanas por año.
1: Cerramos el programa con con el torneo argentino, con la
2: Tu.
1: fecha de ahora. A ver, así rápidamente, juega Instituto con Boca, una de las revelaciones ya del campeonato Instituto.
2: Sí, bien, qué bien juega Pared.
1: ¿Cómo?
2: Ah, no era Boca la revelación.
1: No, no, no. Instituto. Tenemos Barracas Huracán, hay una vieja pica, creo, ahí, de los últimos antecedentes. Hubo polémicas en los últimos partidos entre ambos equipos a favor de Barracas. Así que hay cierta pica si se quiere. Juega arriba de Estudiantes de Río Cuarto. Tigre Banfield con presencia de visitantes en la cancha de Tigre. San Lorenzo Riestra.
0: El clásico.
1: De barrio, claro, para algunos era clásico de barrio. Le preguntaban incluso el otro día a jugadores de Riestra. ¿Es un clásico, una especie de clásico? Puede ser.
2: Pero preguntar a los jugadores de Riestra si ninguno conoce la historia de Riestra. ¿Qué le va a preguntar a Celis que juega en Arcedia y Alois?
1: A Oitía.
0: ¿Quién
1: Ey,
2: es?
0: el historial está más peleado que con Boca y con Huracán de San Lorenzo.
1: Totalmente. Después,
0: No sé si está
1: Racing.
0: abajo, imagínate.
1: Y si lo chequeas, capaz sí,
2: Y
1: ¿eh?
2: viene de ganarle en Copa Argentina, Riestra.
0: Claro, pero fue
1: Ah, San
0: empate,
2: Lorenzo,
1: creo.
2: claro.
1: Empaté y fue por
2: Bueno,
1: penal. Ganó.
2: empachi. Por el.
1: Tenemos después el partido Racing Belgrano, Talleres de Córdoba Independiente, Lanús Vélez y Gimnasia de Mendoza ante Newell's, cerrando la fecha 12 el próximo lunes.
2: Que Gimnasia Mendoza va sin el goleador del torneo.
1: Sin módica.
2: Que me imagino que el otro día se comió un cabezazo de la nuca y con en el partido contra Estudiantes y salió parecía dormitando.
1: Bien. Toca ir cerrando. No podemos profundizar mucho porque toca cerrar por horario. Así que toca despedirse de este programa de Línea 6. No llueve, ¿no? ¿O sí?
2: Esperemos que no.
1: Espero que no, porque tenemos un viajecito.
2: Sí, por las próximas horita y media.
1: Que no llueva, que el
2: Claro.
1: clima sea generoso.
2: Me ca.
1: Está llueve.
2: Otra vez.
1: Qué simple.
2: Me pido el caso, voy a caer que el lobo prende el micrófono.
1: Sí, yo. Bueno, entonces no. Habrá que mojarse un rato. Gracias, Nico. Gracias, Feli, como siempre.
2: Gracias a todos, que tengan buena semana y que los esperamos la semana que viene.
1: Totalmente, Feli.
0: Gracias a vos y que nos sigan en YouTube. Los que comenten en este capítulo, los que llegan hasta acá y comenten y den like en este episodio, en este programa 95,
1: Sí.
0: capaz los saludamos en el 100.
1: No es
0: Si
1: mala.
0: no nos olvidamos.
1: No es mala. Gracias a los chicos que están del otro lado. Nos vamos con Daddy Yankee. Impacto. Nos vemos el próximo miércoles con más Línea 6. Adiós.